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5: Hola, soy Lili Castillo. En los próximos segundos te presentamos los hechos más importantes que marcan la agenda de hoy.
6: Le saluda Alexis Ponce. Guatemala y Estados Unidos amplían cooperación contra el crimen. Ambas naciones avanzan en una nueva etapa de cooperación contra el crimen transnacional. Guatemala y Estados Unidos coordinan acciones en persecución penal, intercambio de información, seguridad fronteriza y extradiciones, además de estrategias contra el narcotráfico, lavado de dinero, trata y tráfico de personas.
5: Huracán Polo provoca compras de pánico en Acapulco. El huracán Polo, debilitado a categoría 4, generó temor en Acapulco, con suspensión de clases, compras masivas y cierres del puerto. El Servicio Meteorológico Nacional prevé lluvias intensas en estados del Pacífico mexicano. Las autoridades no esperan que el ciclón toque tierra, aunque mantienen restricciones en varios puertos.
6: Sistema de baja presión podría intensificar lluvias. Un sistema de baja presión podría aumentar las lluvias en gran parte del territorio nacional, con precipitaciones y actividad eléctrica principalmente en tardes y noches. Las autoridades advierten sobre crecidas de ríos, inundaciones y derrumbes, aunque no se prevé actualmente ningún ciclón tropical que afecte el país.
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4: Hola, soy Lila Castillo. En los próximos segundos te presentamos los hechos más importantes que marcan la agenda de hoy.
5: Le saluda Alexis Ponce. Mujer es procesada por hallazgo de narcolaboratorio. Un juzgado de Zacatepeque ligó a proceso a Rosa por tenencia ilegal de municiones y depósito de armas de fuego de uso exclusivo militar. Se le otorgaron medidas sustitutivas y una caución de 30.000 quetzales. Fue aprehendida el 21 de septiembre en Santo Domingo, Xenacoc, tras allanamientos que desmantelaron un narcolaboratorio.
6: Niño eleva muertes por calor extremo. Un informe estima que 451 mil personas podrían morir por calor durante los primeros 9 meses del Niño, comparado con un año normal. Las temperaturas mundiales podrían superar en 1.2 grados centígrados lo habitual, generando 44% más días de calor extremo.
5: Estados Unidos y China extienden tregua comercial. Ambas naciones acordaron prolongar hasta el 10 de enero su tregua comercial, ampliando el llamado Acuerdo de Busan para reducir la escalada arancelaria. El anuncio lo hizo el secretario del Tesoro, Scott Bessent, coincidiendo con la llegada del presidente chino Xi Jinping a Washington.
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0: Hola, buenos días. Con esta terminamos la programación de lunes a jueves y comienza el nuevo fin de semana. Le vamos a dar la bienvenida con buena música en la programación, un gran cargamento de música del Viernes Loco, sí. La música del Viernes Loco ya está lista. Así que buenos días en esta mañana.
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0: Vamos a empezar esta vez con Monchi y Alexandra. Te quiero igual o más que ayer.

Sí, don Luis Jauregui en esta mañana. Y la bienvenida a todos los madrugadores en la hora del ejercicio. Carlos Ortiz, Estuardo Escobar, Brenda Mazariegos,

Buenísima, con una canción que mezcla la cumbia y la salsa. El tema es Mi Machete y la presentación de el grupo Niche aquí en La Globo. Buenísima sugerencia, Carlos. Ya son las 6:00 a.m, 6:17 en La Globo. ¡Celosa! Es una nave.

celosa y la presentación es especial aquí en La Globo con música de... ¡Ay! De la máquina en la hora del ejercicio. Tenemos reflexión para esta mañana. ¿Entiendes que hubo situaciones que en su momento no comprendías? Hoy sabes que algunas cosas tuvieron que pasar porque simplemente no eran para ti. Y aunque muchas veces te sentiste sola, Dios nunca dejó de estar a tu lado. Mientras tú intentabas entender lo que perdías, Él estaba preparando en silencio lo que realmente necesitabas. Por eso hoy miras hacia atrás y, en lugar de preguntarte ¿por qué?, solo se puede decir: gracias Dios, ahora lo entiendo. Pues en esta buena mañana, con buena música y sus sugerencias...

Eso, la chica que le gusta menearla con la les, con las manos para arriba. En la hora del ejercicio, qué rico se siente. Y también, pues, con este musicón, dándole la bienvenida al nuevo fin de semana.

0: No hay, no hay pesos con los cantantes aquí en La Globo, 6 de la mañana, 6:35.
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0: Listo, continuamos aquí en La Globo y ahora con la gran familia.
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0: Ajá, me imagino. A mi chica le gustan las de miedo.

0: suavecita. Chiqui pan, chiqui pan. Pues esta es la versión merengue con Olga Tañón aquí en la Globo. Ya son las 6 de la mañana, 44 minutos.
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2: Son las 6:44 minutos.
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Pues hace un ramito de violetas la presentación de la banda El Mexicano aquí en La Globo. Y en esta rica mañana, la hora del ejercicio pues estuvo muy buena. Y la presentación especial de su música, sus canciones favoritas aquí en el Viernes Loco. Saluditos Alma Echeverría, también Vivi Villatoro. ¡Venga! ¡Manduco!

Muy bien, en rana. La agarro bajando gotas de lluvia suavemente y una entre mil.

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Hoy los cantantes en la programación de esta buena mañana aquí en La Globo, El Virao, Una Entre Mil y La Agarro Bajando. Ya son las 7 de la mañana, 7:28 minutos, y ahora para todos los que están desvelados,

0: Desvelado Bobby Pulido aquí en La Globo. Ya son las 7 de la mañana, 7:32 minutos. En este nuevo fin de semana, viernes 25 de septiembre, pues continuamos y dándole la bienvenida al nuevo fin de semana.
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2: ¿Listos para bailar?

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Muy bien, pegando fuego aquí en la Globo Provechito. Ya son las 7 de la mañana, 7:52 minutos aquí en la Globo. Soy Globo Sur y me disfruto al máximo el fin de semana. Miki Taveras. ¿Y qué me pasa?

0: Boston López.
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2: Son las 8 con un minuto.
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2: Seguimos con la gran familia. Sí, familia Rosario.
3: Qué lindo.
2: Primero con Toño y ahora con sus hermanos.
3: Es

Hermano Rosario, con el videoclip buenísima para disfrutar de los parrandones de Evento Che. Beso a beso de Toño Rosario. Ya son las 8 de la mañana, 8 con 10 minutos. Y ahora con Nubia Belis, que se me estaba pasando por alto. Dos temas de Eddie Santiago para formar una parejita. Perfecto, comencemos con la primera, Antídoto y Veneno. Y Mía.

Salsita para el corazón aquí en La Globo, mía de Eddie Santiago y también Antídoto y Veneno, especial para Nubia Belis aquí en La Globo, en un viernes loco.

0: Los Ángeles Azules y el Potrío aquí en la Globo con la cumbia triste especial para Esmeralda.
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0: Bueno, pues despertando más emociones con salsita. Con esas gotitas de salsa que a usted le gusta. Aquí estás otra vez.

0: 8 de la mañana, 32 minutos en el viernes, viernes de Loco Amor, como todos los viernes desde muy temprano, pero nos damos el gustazo con lo mejor, tremendo cargamento de música tropical.
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Jonanás, Jonanás, en la programación Oscar de León, ya en esta buena mañana, mañana de viernes, pues que se vaya.

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4: Son las 9 con un minuto.
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5: Tenemos tanta música bonita para complacer que la verdad elegir una está complicado. ¿Cómo amanecieron ustedes? Muy buenos días. Esperamos de verdad que estén bien, felices, contentos. Llegamos a viernes, así es de que muchas felicidades para todos aquellos que se han esforzado durante toda la semana. Para quienes en algún momento sintieron que no iban a poder finalizar, lo lograron. Y bueno, recuerden ustedes que las personas más exitosas, oigan bien lo que le voy a decir, las más exitosas, las que están dispuestas a salir adelante, no se alegran de los viernes. Porque saben que los viernes también, pues son momentos para seguir avanzando y que el fin de semana también tienen oportunidades y que depende de cada uno de ustedes cómo se vea, ¿le parece? Así es de que bueno, pues aquí les damos la más cordial bienvenida al turno de la alegría. Por supuesto que estamos contentos de que ustedes se puedan comunicar con nosotros a través de nuestro WhatsApp 36630989.
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5: Bueno, tantos temas bonitos que tenemos, pero arrancamos nada más y nada menos que con Aniceto Molina para empezar a alborotar el hormiguero y que ustedes empiecen a comunicar con nosotros. Ok, pues aquí está la cumbia zampuesana. ¿Cómo están ustedes? Cuéntenos. Bienvenidos.

No me digan que están así como de bajón, porque aquí venimos dispuestos a levantarles el ánimo, a que usted, por supuesto, pueda disfrutar de los mejores temas musicales para bailar, para gozar y pasarla bien.

0: Buenos días, Ingrid.
1: Buenos días, don Fer. Pues aquí estamos avanzando en el turno de la alegría. ¿Cómo amaneció?
0: Pues muy bien, aquí contento con la programación que le da la bienvenida al nuevo fin de semana.
1: Ya se nos vino el fin de semana, ¿verdad? Don Fer, ya se va a terminar el mes.
0: Qué salvaje este mes. Que ya se está yendo, hombre.
1: Mire.
0: Pues son las 9:00 a.m, 14 minutos aquí en La Globo. Sugerencias, pues todas son bienvenidas.

0: bien pareces.
1: Una nena.
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0: Música de Leo Dan y la versión de Zona Roja aquí en La Globo.
1: Llegamos a las 9 de la mañana, 18 minutos, como si nada, el tiempo avanzando, ya casi finalizando el primer bloque, don Fer.
0: Qué rápido, ¿verdad?
1: Sí, hombre, rapidísimo.
2: Llevo una hora atorado aquí, voy a llegar tarde.
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1: Listo, pues aquí en la Globo tenemos mucha, pero mucha variedad. Es el viernes de Loco Amor. La canción que nos cambia totalmente el ánimo, ¿verdad?
2: Mire.
1: A quienes no han tenido la actitud durante toda la semana.
2: Por eso les decía yo desde temprano que teníamos que tener una actitud positiva, seguir avanzando a pesar del fin de semana.
1: Por supuesto, son las 9:20.

0: Es la guarachera nos dejó todo un legado de su música aquí en La Globo y no la disfrutamos en días como este, en un viernes de loco amor.
1: Ella dice, azúcar. Va, pues para que usted tenga un poquito más dulce su mañana y que se la pase mejor.
0: Pues, ¿qué tenemos para hoy, viernes 25, en el último día de la semana que celebramos, ya que solo andamos de celebración en celebración? Y bueno, pues ya nos estamos preparando también para lo que será la gran fiesta de los momentos clásicos.
1: Estará DJ Pato Guatemala, estará Don Fer, ustedes van a tener lo mejor de la música en inglés para que puedan disfrutarlo y pasarla de lo mejor. Y Don Fer, me estaba preguntando, ¿hoy qué celebramos o día de qué tenemos hoy? Pues día de aprovechar para llamar o escribir al WhatsApp 41-72-2511 y comprar nuestra entrada.
0: Ahí está. Pues, ¿qué les digo? ¿Qué les digo? La celebración de aniversario. Como siempre, los aniversarios son bonitos, alegres. Y bueno, pues a través del 41-72-2511. En Eventos Y, vamos al día con la tecnología. Ya les contaré.
1: Ya me imagino, vamos avanzando entonces. Don Fer, entonces, 41-72-2511, ¿qué día exacto es nuestra actividad?
0: 30 de octubre a partir de las 18 horas, como siempre. Pues ahí estaremos en compañía del Pato DJ Guatemala.

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10: Escucha, por favor, porque venimos a despertar emociones, a levantarte de la silla. Y si vas manejando, que la pases mucho mejor de lo que ya estás. ¡Vámonos con todo! Diego Verdaguer.

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1: Eso. Bueno, pues después de escuchar a nuestros amigos que nos ayudan a crecer, llegó el momento de aplaudir.

0: Muy bien, comprenden, los hermanos Rosario aquí en La Globo. ¿Qué manda? Dice mi hermana.
1: Compréndeme, sí. Tú sabes. Mire, yo sé que muchas personas ahorita cantando a todo pulmón, ¿no?
0: ¿Verdad?
1: Claro, andan disfrutando. ¿Sabe qué también?
0: A ver.
1: Hoy es día de comer chicharrón con tortilla, guacamole. Usted lo agarra y le echa el limoncito. Y después así.
0: ¿Pero no tiene nada que ver la lluvia?
1: Pues a algunos les duele la panza, pero un caldo.
0: Pues a algunos les cambia el estado de ánimo.
1: Sí, hombre, algunos se ponen.
0: ¿Verdad? Por chiques. Ejemplo, ¿quieres comer mariscos?
1: No.
0: No, porque está lloviendo.
1: Hay mucho frío.
0: Hay mucho frío.
1: Le duele la panza. Pero podría tomarse en su caldo de mariscos.
0: Sí.
1: Oh, ¡qué rico, don Fer!
0: Rico.
1: Imagínese un camaronote por ahí.
0: Bueno, pues son las 9:54 minutos en La Globo.

0: Muy bien, la presentación especial de Pastor López aquí en La Globo con mi carta final. Es viernes, viernes de loco amor, viernes 25 de septiembre.
1: Bueno, don Fer, le quiero contar que tenemos para toda nuestra gente hermosa un comunicado especial. 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
0: Los Ángeles Azules. Parece que va a llover.
1: Parece que sí.
0: Parece que sí, ¿verdad? Ya se está volviendo.
1: De todos los días.
0: De todos.
1: Pero ¿sabe algo? Ajá. Qué rico también tener una mañana lluviosa.
0: Sabroso, ¿no? Sí,

0: En esta mañana de viernes vamos a tener la oportunidad de obsequiar, pues en esta promoción, por 200 quetzales, vamos a darle a usted una oportunidad de hacer una evaluación completamente gratis y además tener su masaje.
1: ¡Ay, no le puedo creer!
0: Por 200 quetzales, ponga la palabra refugio, perdón, la palabra regalo. No sé cómo está su espalda.
1: Adolorida.
0: Su espalda tiene muchísimo, conecta con todo,
1: sí.
0: Con sus brazos, con el cuello, con la parte baja, en fin. La espalda, como lo dice en la palabra, hay algo en la espalda, lo carga todo.
1: Todo le duele a uno, don Fer.
0: ¿Verdad?
1: Uno no se sienta bien. Fíjese, ahí andan ahorita todos engarrotados, ahorita ya se sentaron bien porque ya nos escucharon,
0: ajá, claro.
1: ¿Verdad? Pero les duele la columna, la cintura, de repente no pueden mover bien los brazos, todo
0: claro.
1: Pasa, ¿verdad?
0: Pues, palabra que la que usted... con la que puede participar es regalo.
1: Regalo, pero
0: al
1: no
0: 33 36 22 25, no es aquí.
1: ¿A qué número?
0: 33 36 22 25. No sé qué problemas tiene, pero le aseguro que le van a encontrar en su evaluación más de los dolores que usted pensaba,
1: sí,
0: que tiene.
1: Es cierto, la verdad es que si uno piensa que solamente es, ay, mire, solo es aquí, pero resulta que no. Son más dolores, por eso hay una evaluación.
0: Una evaluación.
1: Solo la consulta en algún hospital, en algún doctor, le cuesta más de 300.
0: Sí.
1: Y aparte le cobran el masaje. Aquí usted, por el masaje y la evaluación.
0: Por eso aproveche.
1: Mire, está increíble.
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1: Sí.
0: 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Listo.
1: Listo. ¿Okay? Me parece.
0: 33 36 22 25. Y después usted va a bailar mar de emociones, pero también después del corte.
1: Va, me parece.
0: Así que volvemos.
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2: Dicen que estamos más locos que los Locos Adams. ¿Ustedes pueden creer eso? ¡Qué mentira! Bueno, saluditos para Andrés Estrada, para toda su hermosa familia que se encuentran en Amatitlán. Yo sé que están ahí full con la musiquita que tenemos acá en Globo. 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Así es de que, bueno, recuerda pasarla bien con tu familia. Y para todos los que les gusta la salsa, como a mi amigo de toda la vida, Andrés Estrada, aquí está Idilio. Aunque no lo crean, nos conocimos como que desde los 4 o 5 años. ¡Qué barbaridad!

0: Muy bien, en la programación con salsita para el corazón, con mucha variedad en la programación de La Globo.
1: Tenemos muchos salseritos a esta hora de la mañana también que están disfrutando la programación de Globo. Oiga, don Fer, seguimos de aniversario.
0: Por supuesto, todo el mes de septiembre de aniversario, octubre también.
1: También, por eso es que nosotros queremos que sigan festejando. No dejes pasar esta oportunidad. 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
0: ¿Y si ganas este viernes?
1: Entonces, hoy vamos a dar, de hecho, los ganadores de esta semana que pasó. Okay. Y nuestro equipo de mercadeo son los que se comunican con ellos.
2: Okay. Así. 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

0: Imagina, en la programación de la Globo se despiertan muchísimas emociones. Todo el mundo pues quiere bailar. Denota definitivamente cuando algo le gusta, pues mueve los pies, mueve la cadera, mueve la... O se mueve todo.
1: Se mueve todo. Pero mire, es increíble, es automático. Uno, aunque sea, la cabeza mueve, el piecito, tingui, tingui, tingui. De hecho, nos han dicho, estoy en la oficina, pero aquí estoy full sintonía. Y eso le cambia la actitud.
0: Es cierto.
1: ¿Verdad? Como esta canción que nos cambia la actitud, Uber.
0: Claro, ya son las 10:27.
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8: Son las 10 con 29 minutos.
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0: en la norteñita son canciones que despiertan emociones que, la verdad, para parrandear en las fiestas. Buenísimas, se la bailan desde el principio al final. Aquí no hay necesidad de hacer la mezcla porque ya viene.
1: Ya viene hecha. Ya mira, aquí solo es de ir a bailar y disfrutar.
0: Es un popurrí de la orquesta Taxi con ese el buque de más potencia.
1: Exacto.
0: Pues así fue como empezó y a Don Fer fue que se le ocurrió cambiarle. ¿Por qué? Por el ritmo y más pegajoso con este nombre de La Norteñita, que es el buque de más potencia.
1: No, mejor La Norteñita.
0: ¿Verdad?
1: Después todos buscaban La Norteñita y no la encontraban.
0: Esos son despistes para que le van directamente al enemigo.
1: Es que es de nosotros.
0: Exacto.
1: Es que ya vio.
0: Es
1: si usted escucha a otro lado, es dañino para la salud de sus oídos.
0: Claro, claro. Pues ahí es, estoy aquí que La Norteñita.
1: Sí.
0: Incluso ni ellos sabrían. Ah, pues, ¿y esa cuándo la tocamos?
1: ¿Verdad?
0: Pues mira aquí, ya que dice el buque de más potencia.
1: Ah, es así.
0: Sí, esos son. La Norteñita es la que ponen allá en la Globo.
1: Es otra, es la de la Globo. 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
0: ¿Te quieres meter al nuevo proyecto?
1: ¿Qué proyecto hay?
0: No,
1: me están metiendo.
0: Solo te digo, si tú quisieras meterte a un gran proyecto.
1: Claro, ya me metí.
0: Sí, ya estás
1: metida.
0: Ya
1: estoy trabajando arduamente por ese proyecto.
0: Eso.

0: Muy buena. Eso. Como título, pues, fiesta caliente se va. Esa, pues sí.
1: Esa sí. Buenísima. La conozco,
0: dice. Esa sí la conozco.
1: ¿Verdad que sí?
0: Claro.
1: Bueno, pues miren ustedes, nosotros seguimos avanzando en el tiempo, disfrutando de la buena música, y les quiero contar que podemos deslumbrar con nuestras joyas y los descuentos de nuestras tarjetas Ban Rural en joyería Alania, Pangea y más, así de que visita el arroba círculo de amigos Ban Rural.
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1: 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Miren ustedes, de verdad no es por nada, pero créanme, van a salir renovados, los van a atender con amor, con cariño, y yo le hago una sugerencia: si es la primera vez que usted va a llegar, llévese 3 toallas, en el caso de las chicas, lleven su pantaloneta. 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
0: 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Así que si usted tiene algún dolorcito, uh-huh, está buscando alivio,
1: sí,
0: pues no lo piense dos veces. 33-36-22-25 y listo.
1: ¿Nos vamos a una pausa?
0: Nos vamos a una pausa.
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0: Muy bien, muy bien, muy bien.
1: Mi caballito de palo, ¿no?
0: El caballito de palo.
1: Estaba hablando de la agrupación nacional que estaba escuchando.
0: Ah, ok, ok.
1: Bueno, mi gente hermosa, noticias para ustedes. Agárrense porque nos vamos a ver el 7 de octubre en el MacDía Feliz por los Niños. Esto en apoyo a la Fundación Casa Ronald, Fundación Puente, Fundación Aldo Castañeda y el Instituto Neurológico de Guatemala. Así es de que participa, convierte Big Mac en sonrisas por los niños de Guatemala.
0: Esta noche, momentos clásicos. Pues nos daremos el gusto una vez más, una nueva edición del fin de semana, la antesala, para darle la bienvenida a lo que será otro riquísimo fin de semana con lluvia.
1: Qué rico. ¿Se imagina usted en la noche escuchando lo mejor de momentos clásicos?
0: Ah, mira con que lluvias. Tengo un gran auditorio.
1: ¿Y va a estar DJ Pato?
0: No,
1: va a estar hoy.
0: DJ Pato.
1: Muy bien.
0: Tiene compromiso, es muy solicitado el hombre.
1: Pero mire qué alegre, porque entonces de todos modos nos vamos a preparar para la fiesta de momentos clásicos.
0: Claro, el próximo viernes lo tendremos por acá en vivo y a todo color.

0: Muy bien, conectadísimos con vos en esta buena mañana en todas partes del mundo. Guatemala, en su mayoría, con las conexiones. Y la verdad, son números mágicos.
1: Lindo.
0: ¿Qué quiere decir esto? Son números buenos.
1: Sí.
0: Buenos de conexión, en donde la Globo es la que está más, tiene más conexiones, que incluso en RCN es la favorita.
1: Qué alegre, don Fer. Mire, nos sentimos muy, muy, muy bien porque de verdad trabajamos para ustedes y tratamos en serio de dejar todo aquello que no es de nosotros bueno afuera. Entonces sí se puede. De hecho, miren el mensajito que nos envía. Dice, en serio, ustedes son mi medicina para esos días agotadores donde la energía se me baja. Pero hoy fueron esa dosis justa para reactivarme. Hoy cero estrés.
0: Eso.
1: Y a nutrirme y recargar esa energía. Gracias, gracias en serio por tan buena programación aquí en mi casa, en mi sala, con mis cachorros, echándome la bailada con tan buena música. Feliz viernes, mi dúo de la alegría. Y si él mira qué alegría, sabemos que podemos acompañarte. Muchas gracias.
0: Tenemos ya las 11, casi.
1: Wow,
0: casi las 11, 10:55. ¡Torito!

0: El Torito, Edgar. Edgar, Héctor.
1: Héctor, bachateame, papá, dice. Bueno, pues seguimos con más musiquita. Dice, esa canción, de verdad, qué alegre, dan ganas de bailar. Dice, qué bueno. También dice, saluditos para mi esposo Oscar Cifuentes, quien está en casa viéndome trabajar en home office. Excelente programación. Nos encantaría escuchar El Moreno Natural de Espinoza Paz. Feliz viernes de Loco Amor. Saluditos para los dos y que la pasen bien.
0: Con todo gusto, Ana. Pues en la programación de La Globo llegamos a Cine Fácil a la hora en punto.
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9: Son las 11 con un minuto.
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13: Nations League. Países Bajos empata en el debut de Klopp. Países Bajos rescató un empate 1-1 ante Alemania con gol de Gapco al minuto 92. En el debut de Jürgen Klopp, Portugal venció 1-0 a Gales, mientras Noruega superó 3-2 a Dinamarca y Grecia ganó 2-0 a Serbia.
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1: Bueno, y hablando de locos. A ver.

0: con 11 minutos y nosotros seguimos avanzando en el tiempo. Por cierto, recuerden ustedes que hoy a las 6 de la tarde tendrán el programa completamente en vivo de Momentos Clásicos para que lo puedan disfrutar con la mejor música en inglés.
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0: llegó, ya está aquí.
1: El moreno natural.
0: Bueno, ahora es moreno natural, el genio. 11.
1: Se bronció.
0: 11:16 en la Globo.
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1: Va a venir a Guatemala, don Fer.
0: Ricardo Montaner.
1: Ahí voy a estar yo. Porque viene de parte de Globo.

0: bien, vamos para la conga, un moreno natural, en mucha variedad.
1: ¿Vamos a ir al concierto de Montaner?
0: Viernes loco.
1: Viernes de loco amor. Bueno, pues es una locura hoy, don Fer.
0: Es una locura.
1: 11 de la mañana con 20 minutos para que usted lo tome en cuenta. Y bueno, nuestro WhatsApp para que también usted nos escriba y nos diga qué quieren escuchar.
0: Claro, pues lo que queda en la programación, el poco tiempo que nos queda, pues continuamos, continuaremos. Después de...

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7: Despertando emociones y a través de la música, pues vamos ahora con la mujer del pelotero. ¿Se recuerdan? Vámonos pues.

0: Muy bien, la mujer del pelotero aquí en la Globo. Pues qué despelote el que tenemos aquí, hombre.
1: Oh, a mí me encanta, sí. Me encanta. Bueno, hay reportes en este momento, fuerte lluvia a la altura del puente de Santa Catarina, Pinula. Así es de que, bueno, ha llegado el momento de dar gracias por la lluvia y de cargar su sombrilla, su capa, su chupa.
0: Mucha prudencia y mucha paciencia también, porque ayer algunos dicen que del trabajo al destino se hicieron 4 horas.
1: Don Fer, es que está fuertísimo.
0: Sí.
1: Bueno, pero deje eso. Los motoristas tan divinos que también, sí, pobrecitos, se van mojando, pero por lo mismo de la lluvia, como que intentan hacer alguna maniobra y derrapan.
0: Derrapan,
1: o sea, tienen que tener mucho cuidado, por favor, en el camino.
0: 11:28 minutos en la Globo. Ahora sí, negrito, pa' adentro. El negro José y los virtuosos de la salsa.

Bueno, vamos a bajar un poquito de revoluciones, pero solamente para que usted pueda bailar así apretadito, disfrutar del clima y por supuesto de Globo 98.9.

Si ella supiera todo lo que tenemos en Globo, no cambiaría de emisora ni un segundo. Es que imagínense ustedes que de verdad tratamos de que ustedes se la pasen bien con la diferente variedad musical y que obviamente ustedes también se sientan complacidos. Buen día, don Fer e Ingrid, muchas gracias por estar con nosotros todas las mañanas, a pesar que haya lluvia. Lo que sí es cierto es que llegó el momento de gritar ¡la ropa! Pero más pilas entonces. Pendientes con la ropa, porque de plano, pues hay que cuidarla, si no, después andamos con olor a humedad, ¿verdad? Y no, para nada. ¿Nos ponemos con buen ritmo?

mi gente hermosa, les tengo por acá una competencia para que ustedes se me alboroten un poquito a través del WhatsApp. Todavía tengo unos minutitos y yo me siento tan feliz de saber que podemos seguir comunicándonos a través del 3663-0989. Así es de que agárrese, póngase las botas, porque después de este tema musical usted va a decir, híjole, hoy sí. Posición número uno. Aquí está nada más y nada menos que Bronco.

0: Esta es la posición número uno. Y en la posición número dos, para que usted se me ponga un poquito más relajado. Uy. Esta se llama Amigo Bronco. Pues nos ponemos un ratito las botas y el sombrero. Eso sí, notitas de voz, 36630989. Inglés, buenos días, yo quiero un amigo bronco, o yo quiero los castigados, ¿le parece? Así de sencillo, usted entonces me escribe y yo con muchísimo gusto le complazco. Pero eso sí, nos tenemos que apurar porque ya falta poco para... ¿Para qué? Para que nosotros nos podamos despedir. Ok, 11:43, enseguida regreso.
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0: Te los dije que íbamos a alborotar el hormiguero, así es de que, bueno, ustedes preparados, porque después de este tema musical, vemos si escuchamos a Los Castigados o Amigo Bronco. Aquí llegó la

0: unieron. Bueno, también con esto los voy a dejar alborotados, pero no se los voy a poner todavía porque es mía. ¿Ah? Bueno, lo que sí es cierto es que ya tengo varias notitas de voz por acá y me siento sumamente agradecida porque teníamos dos canciones ya para despedirnos. Es esta, la posición número uno. Los Castigados. Esta es como para seguir levantando el ánimo, ¿verdad? Y en la posición número dos le sugería yo El Amigo Bronco, que esta es para tocar el coranús. Más sentimiento. Así de que ustedes se hicieron presentes y obviamente pues ya enviaron sus notitas de voz. Yo feliz de poder compartirlas con ustedes. Ay, qué nervios. Bueno, pues vamos a ver cómo nos van esta mañana. Muchas gracias a quienes ya se comunicaron y a quienes enviaron notitas de voz. Ok, pues vamos a ver cómo estamos. Muy buenos días. A ver, vamos a ver. Hola.
1: Hola, buenos días, opción 2.
0: Muy bien, con mucho gusto, amigo Bronco, buenos días.
2: Ingrid, buenos días, yo quiero a mi amigo Bronco.
0: Buenos días, hola, mucho gusto, a ver, ¿quién está por acá?
3: ¿Me parece?
1: Buenos días, Ingrid, yo quiero a mi amigo Bronco, por favor, buenos días, wow, gracias, bendiciones.
0: Muchas gracias para ti, el amigo Bronco.
4: Hola, Ingrid, yo quiero amigo Bronco, no, sí. Alicia Ibáñez.
0: Pobrecito, se quedó quieto, los castigados. Vámonos entonces, aquí está para que se lo disfruten al 100%, pero me se la voy a poner desde el inicio, porque si no, aquí, ustedes, ahí está pues. Disfrutando a través del 98.9 de Globo, 11.50.

0: Espero de verdad que se lo hayan disfrutado, porque miren ustedes, qué gran cantidad para Amigo Bronco. Y yo me siento feliz de poder complacerles. Bueno, mi gente hermosa, llegamos a fin de semana.
1: Y llegó la comida.
0: Por favor, mucha precaución para quienes se dirigen hacia diferentes lugares. Y recuerden ustedes que lo mejor que tienen que hacer, pues obviamente, es... Ay, no, es que entró Marianto. Esa Marianto, ay, no, Dios mío. Yo dándole las recomendaciones y se pegó el regreso asustada. Bueno, recuerden que lo mejor que pueden hacer, obviamente, es cargar su sombrilla, su capa, si a usted le gusta, ¿verdad? Pues siempre con mucha precaución en el camino, y mentalícese que ya empezó la lluvia, pero ¿sabe qué? No nos vamos a quejar. Por lo menos todos los oyentes de Globo y Globo, no nos vamos a quejar, vamos a dar gracias, porque pasamos mucho tiempo sin lluvia, ¿le parece? Así es de que con todo y que tengamos que prepararnos más de la cuenta, pues gracias a Dios por la lluvia. Así es de que, mi gente hermosa, yo solo puedo dar gracias porque ustedes también estuvieron aquí acompañándome. Y sí, les había dicho que les iba a poner el tema del sonidito, ¿verdad? Ya se me perdió mi sonidito. Aquí está, va, para que ustedes se queden con el buen ritmo y que recibamos a Marianto también con toda la actitud positiva, ¿les parece? Soy Ingrid Álvarez, nos encuentran en redes sociales como Globo 98.9, una servidora como Ingrid Álvarez GT. En TikTok, en la fanpage, en Instagram, estamos en todos lados. Y queremos cumbia.

0: con una tremenda sonrisa viene Marianto para recibirles a ustedes. Y bueno, recuerden, por favor, dibújenos una sonrisa. Los esperamos, ya saben ustedes, el lunes en punto de las 9 en el turno de la alegría. Y mientras, pues se quedan bien acompañados aquí con una sonrisa bonita, la actitud positiva de Marianto. Hasta el lunes.
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10: Hola, soy Kelly Castillo. En los próximos segundos te presentamos los hechos más importantes que marcan la agenda de hoy.
11: Les saluda Alexis Ponce.
10: Izabal, capturan a pareja señalada de estafa. Una pareja fue capturada en un allanamiento en el Store Izabal por presunta estafa en la compraventa de 3 terrenos en Río Dulce por 180,000 quetzales. En el operativo también se hallaron 2 armas de fuego sin documentación.
11: Estados Unidos recibe a 4 extraditados guatemaltecos. 4 guatemaltecos requeridos por tribunales estadounidenses por narcotráfico fueron extraditados. Permanecían recluidos en Mariscal Zavala y Pavoncito. Entre ellos figuran Ronald Alexis Morales Guerra, hermano del alcalde de Dolores Petén. Nations League continúa este viernes con Italia y Francia. La Liga A de la Nations League sigue este viernes. Italia recibe a Bélgica en Roma y Turquía enfrenta a Francia. Los partidos marcan el inicio de Roberto Mancini con Italia y de Zinedine Zidane, que debuta al mando de Francia.
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0: Buenas, buenas. Estamos en viernes de loco amor.
1: Llegó la bailadora.
0: ¿Dónde están todas las bailadoras? A la pista, a disfrutar con Globo 98.9. Esta programación espectacular de principio a fin. Gracias a quienes ya están conectados dejando sus mensajitos al 36630989. Al pie del micrófono les acompaña Marianto. ¿Dónde están todas las bellas, hermosas, divinas, preciosas, mujeres únicas, guapas, bellas, espectaculares, radiantes, coquetas, soñadoras, cafeteras? Se andan por allí, yo sé que sí, yo sé que ahí están y van a decir en este momento ¡presente! Mis caballeros hermosos, qué gusto saludarles a ustedes también. Gracias por dejar estar a esta hora con ustedes. De lunes a viernes y hoy cerramos la semana así con tanta alegría, con entusiasmo, con motivación, con puro baile. Así que bienvenidas todas las sugerencias. Recuerden 36630989. Seguimos con música que despierta emociones, pero sobre todo el buen ritmo acá en Globo 98.9.

la fiesta este viernes de Loco Amor. Seguimos bailando, disfrutando, celebrando. Viernes de locura, viernes de baile, viernes de celebración, viernes de... Díganme ustedes, por favor, viernes de... Mándenme su frase, complétenme la frase. Viernes de Loco Amor. Gracias por cada uno de sus mensajitos. Nos encanta saber que andan por ahí ustedes disfrutando la locura de este viernes. Gracias a Daniela, a todo volumen. Rosy también. Gracias, Ani Rodríguez, disfrutando de esta bella programación musical. Erika también. A ver, ¿quién más anda por acá? Tenemos a Sandra en la zona 4. Dice, gracias por estar con nosotros, Sandra. Disfrutando de este viernes de Loco Amor. ¿Ustedes dónde están? ¿Están en casa? ¿Están en la oficina? ¿En el corre-corre? ¡Preparando el almuerzo! Vamos a empezar con nuestras promociones de ustedes. 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No sé si ya mencionaron por acá ganadores. De una vez, ¿verdad? Sí, de una vez vamos con el nombre de quienes esta semana son los ganadores de su vajilla de aniversario. Begli Durine Aguilar, Sonia Marlene Pérez, Carolina Cano, María Orfilia Pinzón Palala, Jacqueline Román, María Hortensia López Guanta, Edgar Estuardo Granados López, Santa Benita Pérez Pérez, Brenda Martínez y Jacqueline Guare. ¡Muchas felicidades a los ganadores de esta semana! 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
5: Son las 12 con 23 minutos.
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10: Hola, soy Keila Castillo. En los próximos segundos te presentamos los hechos más importantes que marcan la agenda de hoy.
11: Les saluda Alexis Ponce.
10: Izabal, capturan a pareja señalada de estafa. Una pareja fue capturada en un allanamiento en el Store Izabal por presunta estafa en la compraventa de 3 terrenos en Río Dulce por 180 mil quetzales. En el operativo también se hallaron 2 armas de fuego sin documentación.
11: Estados Unidos recibe a 4 extraditados guatemaltecos. 4 guatemaltecos requeridos por tribunales estadounidenses por narcotráfico fueron extraditados. Permanecían recluidos en Mariscal Zavala y Pavoncito. Entre ellos figuran Ronald Alexis Morales Guerra, hermano del alcalde de Dolores Petén. Nations League continúa este viernes con Italia y Francia. La Liga A de la Nations League sigue este viernes. Italia recibe a Bélgica en Roma y Turquía enfrenta a Francia. Los partidos marcan el inicio de Roberto Mancini con Italia y de Zinedine Zidane que debuta al mando de Francia.
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1: Son las 13 horas con 4 minutos.
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5: Hola, soy Keila Castillo. En los próximos segundos te presentamos los hechos más importantes que marcan la agenda de hoy.
6: Les saluda Alexis Ponce.
5: Sectores sociales elegirán representantes en consejos de desarrollo. 9 sectores sociales elegirán representantes ante el Consejo Departamental de Desarrollo entre el 1 y el 10 de octubre. Podrán participar organizaciones legalmente constituidas. Los electos participarán en temas de inversión pública, agua, saneamiento y ambiente.
7: Condena de 124 años de prisión por abuso infantil. Un tribunal de Quetzaltenango condenó a Apolinario a 124 años de prisión y una multa de 5.5 millones de quetzales por delitos de abuso sexual infantil contra 15 víctimas entre 4 y 12 años. La investigación sigue en desarrollo.
5: Inglaterra y España se enfrentan este sábado en Wembley. El sábado Inglaterra recibe a España en Wembley, en un duelo del grupo A3 de la Nations League. La jornada también incluye el partido entre Chequia y Croacia, cerrando la primera fecha de la Liga.
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1: Son las 14 horas, con un minuto.
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1: Son las 15 horas en punto.
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1: Son las 16 horas, con un minuto.
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1: Son las 17 horas, con 2 minutos.
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2: Hola, soy Keila Castillo. En los próximos segundos te presentamos los hechos más importantes que marcan la agenda de hoy.
3: Les saluda Alexis Ponce.
2: Jornada de empleo llega a varios departamentos. El Servicio Nacional de Empleo realizó jornadas laborales en distintos departamentos. En Escuintla participaron 18 empresas con 382 vacantes. También hubo actividades en Oriente y reclutamiento en Chimaltenango, Sololá y Retaluleu.
3: Guatemalteco detenido tras accidente vial en Estados Unidos. Un guatemalteco fue detenido en Massachusetts tras un accidente mientras conducía un tráiler que dejó herido a un menor. Autoridades señalan que no contaba con licencia comercial. El connacional permanece bajo custodia.
2: Transportistas de carga cuestionan medidas fiscales sobre combustibles. Representantes del transporte de carga cuestionaron las reducciones fiscales aprobadas para los combustibles. Señalan que el beneficio para el diésel es menor al de la gasolina y advierten posibles efectos sobre el crédito fiscal de empresas formales.
3: Fiscales generales piden al Congreso regular la inteligencia artificial. Una coalición bipartidista de fiscales generales pidió al Congreso de Estados Unidos crear una regulación federal para la inteligencia artificial. Plantean protocolos permanentes de seguridad y supervisión ante riesgos de los sistemas más avanzados.
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1: Son las 17 horas con 56 minutos.
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